Queridos oyentes, muy buenas noches y bienvenidos al programa Lengua Española de este martes 5 de mayo de 2026. Estarán en compañía de su amiga Asma desde el micrófono del Estudio 10 de Radio Túnez, Canal Internacional, con en la realización técnica nuestra amiga Najla Trabelsi. Estará en nuestra compañía hasta las 9 y acabamos de escuchar a Natalia Lafourcade, Pajarito Colibrí. Seguimos con la música y esta vez escuchamos a Alejandro Sanz, ¿A qué no me dejas?

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Si te gustan las atmósferas oscuras, las tramas de tensión lenta y las historias ancladas en una realidad inquietante, Soleil Ardent, la primera novela de Mohamed Habib Lajimi publicada por Rakeet Edition, es una novedad que no debe perderse. Esta novela ya se impone como una revelación en el panorama de la novela negra tunecina. Una novela negra anclada en la Túnez o en el país de los años 60, la historia nos sumerge en 1968 en la isla de Yerba, aplastada por un calor sofocante, atravesada por lo no dicho. Younes, personaje central, encarna una juventud sofocada por las limitaciones sociales y las elecciones impuestas. Casado sin amor, encerrado en una existencia que no es la suya, alimenta en silencio un deseo de evasión. La capital aparece entonces como una promesa de renacimiento, un espejismo tal vez, pero suficiente para empujarlo a dar el paso. Su partida marca el comienzo de un misterio que persigue toda la historia, porque Younes nunca volverá. Detrás de esta desaparición inexplicable, se perfila una investigación difusa, casi obsesiva, donde los recuerdos, los testimonios fragmentados y los silencios pesan tanto como los hechos. ¿Qué pasó realmente después de su partida? ¿Huida voluntaria, drama oculto o destino trágico? La novela destila las pistas con sutileza, manteniendo al lector en una tensión constante. Inspirado en un hecho real, Soleil Ardent va más allá del simple marco de la novela policíaca para explorar temas más profundos: el peso de las convenciones, la ilusión de la libertad y las zonas de sombra de la memoria colectiva. La escritura de Lajimi, a la vez sobria e incisiva, crea una atmósfera pesada en la que cada detalle cuenta. Una primera novela prometedora que confirma la aparición de una nueva voz en el thriller tunecino y que bien podría acompañarte mucho después de pasar la última página. Son las 8 y casi 26 minutos en Radio Túnez, canal internacional, la más bonita de las radios. Seguimos con la música y esta vez escuchamos a Carlos Varela, Una palabra.

El jugador de la selección tunecina de tenis de mesa, Aboubakr Bourras, está desaparecido desde el 2 de mayo de 2026 en Londres tras el campeonato mundial por equipo senior. La información fue confirmada por el presidente de la Federación Tunecina de Tenis de Mesa, Mohtar Toukebri. El jugador habría abandonado el lugar de residencia de la delegación sin previo aviso tras la eliminación de Túnez. La inflación en Túnez alcanzó el 5,5% en abril de 2026 interanual, según el Instituto Nacional de Estadística, INS. Este aumento se explica principalmente por la aceleración de los precios en los sectores de la alimentación y la confección. Al mismo tiempo, algunos servicios, en particular el transporte, muestran una desaceleración. En un mes, los precios al consumidor también registraron un aumento notable. El aumento de los precios de los alimentos fue del 8,2% en un año frente al 6,8% en marzo. Este brote está impulsado en gran medida por los productos frescos, frutas, aves, carne de cordero, verduras, carne de vacuno y pescado. A contracorriente, algunos productos registran un descenso, en particular los aceites comestibles y los huevos, lo que alivia ligeramente la presión global. Los precios de la ropa y el calzado siguen su claro aumento, alcanzando un aumento del 9,3% en un año frente al 7,5% del mes anterior. Esta tendencia se inscribe en un aumento global de los productos manufacturados, o sea, un aumento del 4,7%, también impulsado por el encarecimiento de los productos de limpieza del hogar. En cuanto a los servicios, el aumento anual es del 4,2%, impulsado en gran parte por los servicios de alojamiento, que aumentó del 14,6%. Por otro lado, los servicios de transporte muestran una desaceleración, con un aumento limitado al 2,2% frente al 2,8% de marzo. La inflación subyacente, incluyendo los alimentos y la energía, se eleva al 4,8% en abril frente al 4,6% de marzo, lo que confirma una tendencia alcista más difusa. Los productos libres siguen subiendo los precios con un aumento del 6,8% interanual frente a solo el 1% de los productos enmarcados. La diferencia es aún mayor en la alimentación, un aumento del 9,3% para los productos libres frente a 0,2% para los productos regulados.

El Día Mundial del Patrimonio Africano se celebra el 5 de mayo de cada año gracias a un decreto de los Estados miembros de la UNESCO. Su principal objetivo es dar a conocer a todas las personas del planeta, pero en especial al pueblo africano, el valioso patrimonio cultural y natural de este gran continente. El continente africano se caracteriza por ser un lugar muy vasto en el cual habitan más de 1.200 millones de personas, y en su gran mayoría es gente muy joven. Es el continente que alberga la mayor población pobre del mundo y también se ubica el campo de refugiados más grande en la ciudad de Dabada, en Kenia, donde hay aproximadamente unas 250.000 personas. También en este continente habitan los animales más grandes y salvajes de todo el planeta, como son el león, el elefante, el rinoceronte y el búfalo, pero no solo eso, también podemos encontrar el desierto del Sahara, considerado el más grande del mundo. En África se pueden encontrar grandes monumentos naturales que han sido declarados por la UNESCO Patrimonio de la Humanidad, que hacen de él un continente de gran belleza que ha empezado a captar el interés de miles de turistas en todo el mundo, como por ejemplo las cataratas Victoria, que es la mayor cascada de agua del mundo, ubicada entre Zambia y Zimbabue, con un impresionante sonido que se asemeja a un trueno. Esta caída de agua resulta un verdadero espectáculo visual y que al caer el torrente del agua se ven como formas de nubes, una verdadera maravilla natural. También el bosque tropical de Atsinanana en Madagascar, con un variado ecosistema y un fulgurante verdor. Namib Sand Sea in Namibia, que es un desierto formado por fósiles y dunas, la ciudad de Cartago en Túnez, que fue fundada por los antiguos fenicios. En ella se pueden observar sitios ancestrales como el anfiteatro o los conocidos baños públicos, una ciudad milenaria llena de historia y leyenda. Queridos oyentes, llegamos al final de nuestro programa de hoy. Terminamos, como siempre, con la música. Empezamos con India Martínez, que nos canta Nuestro Mundo, y después Luis Fonsi, No dejes de amarme. Y terminamos con Maná, Bendita tu luz. Con estas canciones les digo adiós y que pasen una feliz noche.